0: medicamentos, desalojos en el centro histórico y percepciones de corrupción. 8 de cada 10 personas creen que existe algún nivel de corrupción en la administración pública y persiste el temor de que expresar críticas pueda traer consecuencias negativas. La calificación general del gobierno descendió a 7.92 frente al 8.33 registrado a finales de 2025.
1: La valoración del presidente también bajó levemente, de 8.39 a 8.24.
0: Aunque programas como la remodelación de escuelas y la entrega de paquetes escolares han sido ampliamente difundidos, no figuran entre los logros más mencionados por la ciudadanía.
2: Al consultar a las personas sobre qué tan probable es sufrir consecuencias negativas por expresarse críticamente del gobierno, 56 de cada 100 salvadoreños considera que puede sufrir consecuencias negativas por expresarse de forma crítica sobre el gobierno del presidente. Y 4 de cada 10 manifiesta tener temor a recibir algún tipo de intimidación o amenaza por expresarse sobre cualquier asunto de importancia nacional o sobre las decisiones del actual gobierno. Una cuarta idea tiene que ver con algo que destacó en esta encuesta, que es el tema relacionado con la corrupción. Este es un indicador que ha subido en relación con las encuestas anteriores. Si bien se ha instalado en la sociedad salvadoreña la premisa de que el dinero alcanza cuando nadie roba, este gráfico lo que nos muestra es que solamente 15% de los encuestados opinan que no se roba, que no existe corrupción en el gobierno. 44 de cada 100 personas señalan que existe mucha o algo de corrupción.
0: En términos de desempeño, el 58.8% calificó la gestión presidencial como buena y un 29% como muy buena, cifras que, aunque positivas, muestran señales de desgaste en la percepción pública. Para Voces en Contacto, les informó Beatriz Díaz.
3: Siempre en el tema de las encuestas, el Instituto Universitario de Opinión Pública presentó otro estudio que muestra cómo los salvadoreños evalúan el desempeño de las instituciones públicas, la Asamblea Legislativa y las alcaldías, destacando contrastes entre ministerios mejor valorados y municipalidades con calificaciones críticas. Escuchemos el reporte con Beatriz Díaz.
0: La percepción ciudadana sobre el funcionamiento del Estado refleja claros matices. Según la encuesta, el Ministerio de Justicia y el Ministerio de Educación obtienen las mejores calificaciones, mientras que el Ministerio de Medio Ambiente y ANDA figuran entre los peor evaluados. El Ministerio de Vivienda se ubica en el último lugar con una nota de 5.80. La Asamblea Legislativa, en su segundo año de gestión, alcanza una calificación de 6.34. Explicó Ileana Álvarez, directora del UDOP.
4: El desempeño de las alcaldías mantiene a sus habitantes con altos niveles de insatisfacción y, en general, al trabajo de las municipalidades con una valoración reprobatoria. El 68.6% de las personas expresa poca o ninguna satisfacción con el trabajo que ha realizado la alcaldía de su localidad. Y en general, la actividad de las municipalidades en este periodo se encuentra reprobada con un promedio de 5.10.
0: Sin embargo, la representación política es cuestionada. Un 32% de los encuestados considera que los diputados responden principalmente al presidente de la República, mientras que solo un 22% cree que representan a la población en general. El panorama es más crítico en el ámbito municipal. El 68.6% de la población se declara poco o nada satisfecha con el trabajo de las alcaldías, que obtienen una nota de 5.10. Apenas un 12.4% expresó sentirse muy satisfecho. Para la vicerrectora de Proyección Social de la UCA, Amparo Marroquín, estos resultados evidencian que la popularidad presidencial no se traduce en respaldo hacia las municipalidades.
2: Esta encuesta hace visible la distancia que empieza a percibirse entre la población y las instituciones de gobierno, en especial con las alcaldías como las instituciones territoriales más importantes. Solamente el 12.4% de los encuestados, es decir, una persona de cada 10 en la encuesta, se encuentra muy satisfecho del trabajo realizado por la alcaldía de su localidad. Esta encuesta, ya cercana a la campaña electoral, muestra que la popularidad del gobernante no necesariamente se traslada a una popularidad y simpatía por las instituciones territoriales que lo representan. Aquellas personas que perciben que las instituciones no son cercanas o no los escuchan, tienden a otorgar peores calificaciones al gobierno.
0: Entre las demandas más urgentes que la ciudadanía plantea a las alcaldías, destacan la reparación de calles, 38.1%, la mejora del servicio de agua potable y la recolección de basura. Estos problemas locales, según el estudio, marcan la agenda de las comunidades y ponen en evidencia la distancia entre las expectativas ciudadanas y la gestión municipal. Para Voces en Contacto les informó Beatriz Díaz.
3: Continuando con la información, habitantes de Yamabal se concentraron en la alcaldía de Morazán Sur para expresar su rechazo a los despidos recientes en la municipalidad, trasladando el descontento social hasta las instalaciones de la comuna. Benet Castillo nos informa.
5: La atención y el descontento social se trasladaron a las instalaciones de la alcaldía de Morazán Sur. Un grupo de pobladores de Yamabal llegó al lugar para manifestar su rechazo ante los recientes despidos ejecutados al interior de la municipalidad.
6: En esos 2 años, quien nos estaba acompañando, no les digo apoyo moral, sino apoyo físico, trabajo físico, ha sido el director de distrito Noé Galeano. Es decir, él ha estado ahí en cada proyecto que se ha hecho, jalando bultos de arena, bultos de cemento, bultos de lo que sea, usando la concretera.
5: Según se conoció de forma extraoficial, con los votos de los partidos Nuevas Ideas, PDC y Gana, el Consejo Municipal aprobó la destitución de varios trabajadores, incluyendo a Noé Galeano, director distrital.
6: Se ha destituido a Noé Galeano de director de distrito. Nosotros consideramos que él ha sido una pieza fundamental en el trabajo que se está haciendo, tanto como gestiones como trabajo físico. Noé Galeano ha sido de los que ha estado, por ejemplo, usando la maquinaria que tiene el distrito. Ustedes saben, la maquinaria se distribuye en el distrito y en cada distrito del municipio, que entiendo que son 15 distritos, ¿verdad? Entonces, sabemos que la tenemos por un tiempo limitado. Entonces, ¿qué ha hecho Noé? Ha trabajado. Él usa la maquinaria, él maneja la maquinaria, con el subdirector que maneja el rodo. Han estado trabajando en Semana Santa, por ejemplo, se la tiraron de domingo, de lunes hasta domingo, trabajando con la maquinaria. El último día que estuvo la maquinaria en el distrito, que sabíamos que el lunes se iba a trasladar para otro distrito, Noé Galeano fue el que estuvo ahí trabajando desde la mañana hasta el anochecer, prácticamente con la maquinaria.
5: Ante la presión de los manifestantes, un grupo de líderes comunitarios logró ingresar a la sesión del consejo con la firme intención de ser escuchados y exigir explicaciones.
6: Después de varios minutos de estarlo discutiendo, nos dimos cuenta que no vamos a llegar a nada. Hay mucha pelea de egos, hay muchas cuestiones personales. Al parecer van a prevalecer antes que beneficiar la petición que nosotros hemos traído. Quitando a Noé no solo hacen un mal a las comunidades, sino que también incluso en todo el municipio de Morazán Sur, ¿verdad?
5: Los habitantes señalan que el consejo busca centralizar la gestión colocando a un solo director para los distritos de Yamabal, Sensembra y Guatajiagua, una medida que los habitantes no respaldan al argumentar que no se justifica la remoción de un perfil que, según ellos, ha mantenido un trabajo cercano y eficiente con la población.
6: Nosotros entendemos que está bien que destituyan a muchos de sus cargos y seguramente es porque no están funcionando. Pero la pregunta es, ¿por qué están destituyendo a Noé Galeano? Entiendo que se va a dejar un solo director de distrito para los 3 distritos, como son Guatajiagua, Yamabal, Sensembra. La pregunta es, ¿por qué no dejan al mejor director? O sea, ¿por qué no le preguntan a la comunidad quién está trabajando mejor? Es más, a legua se escuchan las quejas de los directores que no trabajan y se escuchan de los que trabajan. Vean la cantidad de gente que anda aquí. Y se trajo solo esta porque ya no cabían en los vehículos.
5: A la concentración también asistieron habitantes de Sensembra, ya que se ha conocido que el director de esta localidad también está entre los despedidos.
7: El objetivo de estar aquí es porque tenemos el director, don Israel Vázquez, que está en Sensembra, y aquí pues los de la alcaldía, los del consejo, quieren destituirlo.

0: y los argumentos técnicos de los despidos. Sin embargo, se nos prohibió el ingreso a la reunión, limitando el acceso a la información sobre este acuerdo. En redes sociales, el director Noé Galeano informó al respecto sobre el tema, pero que no había recibido ningún documento oficial sobre su despido. Benel Castillo.
1: Vamos a una pausa, no nos cambie.
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7: ¿Recordás lo que negó la procuradora Caballero?
8: Así como lo informé al Comité contra la Tortura, en este periodo no he recibido ni un solo caso de tortura haya sido denunciado en la institución que presido.
7: Pues los datos dicen otra cosa. Un registro oficial de la misma Procuraduría de Derechos Humanos revela que, mientras ha estado vigente el régimen de excepción, hubo al menos 2.094 denuncias de violaciones a derechos que señalan agentes del Estado, que fueron presentadas ante la institución que dirige Raquel Caballero. Las denuncias incluyen 201 hechos de muerte bajo custodia del Estado y ejecuciones extrajudiciales. 22 hechos de tortura, las que la procuradora dijo que no existían. 61 tratos crueles e inhumanos. 1.672 capturas fuera de la ley. 48 desapariciones forzadas. 67 desplazamientos obligados. ¿Quiénes son los más señalados? La Policía Nacional Civil en primer lugar, con responsabilidad en el 72% de los abusos denunciados. Le siguen centros penales y la Fuerza Armada. ¿Y la investigación de estos casos? Por ahora, no se sabe. Hasta el 31 de diciembre de 2025, la PDDH mantenía bajo reserva total al menos 379 expedientes de investigación vinculados con el régimen.
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3: Continuamos con Voces en Contacto. El Parlamento salvadoreño abrió la convocatoria para seleccionar al próximo presidente y a dos magistrados de la Corte de Cuentas de la República, en sus siglas CCR, quienes ejercerán funciones entre el año 2026 y 2029, en sustitución de las actuales autoridades, cuyo mandato concluye en agosto. Beatriz Díaz, infórmenos.
4: La Asamblea Legislativa se prepara para renovar la dirección de la entidad encargada de auditar y fiscalizar el uso de los recursos públicos. El proceso, iniciado el 10 de junio con la publicación de la convocatoria, establece que los aspirantes deben presentar sus expedientes antes del 26 de junio. El presidente del Legislativo, Ernesto Castro, adelantó que el informe con los nombres de los postulantes será conocido el próximo jueves y posteriormente remitido a la Comisión Política, instancia responsable de evaluar los perfiles antes de someterlos a votación en el Pleno. No se ha confirmado si los actuales magistrados buscarán la reelección.
5: Estamos esperando, de hecho, el día de mañana para poder dar ese informe. Con gusto nosotros lo vamos a hacer público, ¿verdad?, por medio de las redes sociales, para no estar especulando, ¿verdad? Pero entiendo que ya hay un par de gente que se han presentado. El día de mañana, repito, ya de manera oficial, cuando se venza el plazo, nosotros vamos a dar de manera oficial cuántas personas y quiénes son los que se han presentado. Y como ustedes saben, luego nosotros lo recibimos acá y lo enviamos a Comisión Política, y en Comisión Política vamos a tener la oportunidad de conocer cada uno de los perfiles de ellos.
4: La diputada Claudia Ortiz, de Vamos, subrayó que la elección debe garantizar independencia y capacidad técnica.
6: ¿Qué debería pasar? Y lo que siempre hemos tratado de defender. Cuando usted va a ser contratado para un trabajo, la empresa pone un perfil del puesto y dice: necesitamos que tenga estos estudios, esta edad, esta experiencia, ¿verdad? Y previamente a conocer los candidatos ya se decide cuál es el perfil del puesto. Aquí en la Asamblea Legislativa lo hacen al revés. Aquí dice: vengan todos, ¿verdad? Y después vamos a tratar de decidir cuál nos conviene más, sin haber definido el perfil del puesto. Una cosa son los requisitos que la Constitución dice, que son bien básicos, ¿verdad? Que sea abogado, que sea profesional en eso, que tenga tal edad, y un par de requisitos, digamos, bien generales. Pero el trabajo que deben de hacer, que debemos hacer como diputados, es definir, bueno, ¿cuál es el perfil de un magistrado de Corte de Cuentas de la República que necesitamos en este momento? Para nosotros, todos estos cargos son de funcionarios que sean independientes del poder, sobre todo en el contexto en el que estamos, y que sean valientes, ¿verdad? Que tengan la valentía de enfrentarse incluso al poder que los ha puesto en esos cargos.
4: Mientras que Francisco Lira, de ARENA, insistió en que el proceso debe desarrollarse con transparencia y permitir que la ciudadanía conozca los criterios de selección.
7: Primero, que sea transparente, que puedan venir los perfiles idóneos y que no vengan a ser los chanchullos como la elección anterior, ¿verdad?, que pusieron a una presidenta que se había puesto el chaleco de Nueva Silla, que había competido en primaria y que no logró su objetivo. La pusieron de presidenta de la Corte y ahora presidenta del Tribunal Supremo Electoral. Creo que esos chanchullos, esa falta de transparencia, el pueblo salvadoreño ya no se chupa el dedo. Entonces yo le hago un llamado al pueblo salvadoreño, a las asociaciones de abogados, a las instituciones que velan por el tema de transparencia en este país, que empiecen a pedirle a este gobierno que pueda realmente rendir cuentas y que no vayan agarrando a cualquier persona que venga a inscribirse por llenar un cupo que dice la ley, pero al final de cuentas esta persona va a ser orientada todas sus decisiones de lo que diga Casa Presidencial.
4: La renovación de la presidencia y las dos magistraturas de la CCR marcará el inicio de un nuevo periodo institucional, en un contexto donde la fiscalización del gasto público es vista como un elemento clave para la confianza ciudadana en la gestión estatal. Para Voces en Contacto les informó Beatriz Díaz.
3: En más información, la embajada estadounidense en El Salvador informó que desde marzo más categorías de visas de no inmigrante estarán sujetas a verificación de perfiles, oiga bien, en redes sociales, lo que ha generado cuestionamientos por posibles efectos discriminatorios y limitaciones a derechos fundamentales. Beatriz Díaz nos informa.
4: El Departamento de Estado de Estados Unidos anunció la extensión de la revisión digital de redes sociales como parte del proceso de evaluación de solicitantes de visas de no inmigrantes. La medida, vigente desde el 30 de marzo, incluye ahora categorías como F, M, J, H1B y sus dependientes, además de A3, C3, G5, H3, H4, K, Q, R, S, T y U. Los solicitantes deberán configurar sus cuentas personales en modo público para que puedan ser examinadas por funcionarios consulares. La práctica, que surgió tras atentados y amenazas de seguridad, se consolidó en 2025 como herramienta formal de prevención de riesgos. Sin embargo, organizaciones como Alianza Américas advierten que la exigencia de mantener perfiles abiertos permite que publicaciones y opiniones sean utilizadas como criterios para otorgar o revocar visas, lo que podría afectar de manera desproporcionada a personas de América Latina, Asia y África. Óscar Chacón, asesor de la entidad, calificó la medida como discriminatoria y excluyente.
8: Es una medida que castiga específicamente el derecho a la libre expresión de las personas, y ocupar información que a ellos les parece incómoda para suprimir ya sea a portadores actuales de este tipo de visas o a personas que las solicitan. Es también problemática desde el punto de vista migratorio, porque significa también un paso más en esta escalada migratoria que busca literalmente blanquear la migración a Estados Unidos en todos los sentidos, incluyendo los portadores y futuros solicitantes de visas de no inmigrante, ya que la mayoría de las personas que ingresan a Estados Unidos en la actualidad son personas provenientes de América Latina, Asia, África, y muy pocos realmente de Europa. Entonces se traduce, por lo tanto, en una medida racista que, además de suprimir el derecho a la libre expresión, castiga también a personas solicitantes o portadores actuales de este tipo de visado, repito, no inmigrante, a los Estados Unidos.
4: La revisión incluye plataformas como Facebook, X, Instagram, TikTok y LinkedIn, y refuerza el control sobre la identidad y admisibilidad de los solicitantes. Para críticos, este tipo de monitoreo digital plantea interrogantes sobre privacidad, libertad de expresión y el alcance de la vigilancia en procesos migratorios. Para Voces en Contacto, les informó Beatriz Díaz.
3: Y para finalizar, el 19 de junio de 1980, la comunidad campesina de El Picacho fue marcada por una de las masacres más crueles de la historia salvadoreña. Más de 30 personas, entre ellas mujeres embarazadas, niños y ancianos, fueron asesinados en un operativo militar. Cuatro décadas después, Santa Marta se prepara para honrar su memoria con una caminata conmemorativa este próximo fin de semana, organizada por el Comité de Memoria Histórica, que busca mantener vivo el recuerdo de las víctimas y así reivindicar su dignidad. Roxana Laínez nos comparte desde Radio Victoria.
9: La masacre de Los Planes, La Pinte y El Picacho ocurrió el 19 de junio de 1980, durante un operativo militar en el que fueron asesinados más de 30 campesinos, entre ellos ancianos, mujeres embarazadas y niños. En el marco de la conmemoración de este hecho de lesa humanidad, la comunidad de Santa Marta tiene previsto realizar una caminata este fin de semana para rendir homenaje a las víctimas que perdieron la vida en esta masacre. Alba Laínez, del Comité de Memoria Histórica de la comunidad, brindó detalles sobre la actividad.
10: Como memoria histórica de Santa Marta, este domingo 28 de junio haremos la conmemoración a los mártires del 19 de junio de 1980, a 46 años de la masacre. Estamos invitando a toda la comunidad, todas las personas que quieren acompañar a esta caminata, que es el domingo, saliendo a las 7:30 desde la Casa de la Memoria, llevar camisa blanca, un ramo de flores, también se le pide llevar zapatos cómodos. Vamos todos a conmemorar este día, ya que son nuestros mártires que nos llena esa esperanza y esa fe que siempre mantendremos. Es la lucha, porque ellos no pueden quedar en el olvido.
9: Por otra parte, enfatizó que a 46 años de la masacre, las familias y la comunidad continúa exigiendo verdad, justicia y reparación por los crímenes cometidos.
10: Está conmemorando 46 años de la masacre de Los Planes en 1980, ya que fueron campesinos brutalmente asesinados. Ellos no quedarán en el olvido. Santa Marta pide justicia.
9: La masacre de Los Planes fue perpetrado por miembros de la Fuerza Armada en el contexto de la Guerra Civil Salvadoreña, marcando profundamente la memoria histórica de la comunidad de Santa Marta. Este hecho se conmemora cada año como símbolo de lucha y resistencia. Para la radio revista Voces en Contacto, desde Radio Victoria, les informó Roxana Laínez.
3: Gracias, Roxana. Con esto llegamos al final de la edición de hoy. Esta es su radio revista informativa de nuestras emisoras comunitarias. Les invitamos a sintonizarnos el día de mañana, siempre a las 5:30 de la tarde, por la 92.1 del FM, para seguir informados de las voces y realidades de nuestras comunidades. Muchas gracias por acompañarnos y mantener viva esta sintonía. Que pasen una feliz noche. Hasta mañana.

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0: 6 de la tarde con 47 minutos.
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7 de la noche con 17 minutos. 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

0: 7 de la noche con 47 minutos.
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0: Muchas gracias, Leo. Me da mucha alegría esto, ¿sabes? Gracias.
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5: Hay amores que matan. Hay amores que matan, dice. Vamos a ver si estaremos sonando por ahí.

0: Pimpinela. No, no. ¿A que sí?
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0: Las 8 de la noche con 17, bueno, 16 minutos. Aquí con todo, escuchándote, dice. ¿Cómo estamos, pues, manito?
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0: Parte viejita, voy a acompañar un ratitico porque vean que he estado bastante ocupado. 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Hay amores que...
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0: Vamos avanzando en esta noche. Estamos en el retro

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Hay amor. Ta-na-na-na-na-na. Esta historia es buenísima. Hey, de verdad, un ratitico los voy a acompañar.

0: que hoy
1: buenas noches.
0: Ocuparás con alguno, igual que yo, mejor lo dudo.
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0: Callas la mirada, me pides que sigamos siendo amigos.
1: Quiero programar de esas rolas que no.
0: Amigos, ¿para qué maldita sea?
1: Un amigo lo perdono, pero a ti te amo. Buena onda. Compartamos, por favor, manitos.
0: Mis instintos naturales.
1: Sí, en la cuenta de su servidor. Solo musiquita rica.
0: Hay una cosa que.
1: Estamos en el retrojueves. ¿Quieres saludar a alguien? Hazlo, ¿eh?
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1: Vale, ¿qué tal, Vale? ¿Cómo estás?

0: Un rolón, señores.
1: ¿Qué vas a hacer? Busca una excusa y luego.
0: ¿Qué no he puesto un retrojueves con estas rolas, eh?

0: que a mí mismo.
1: Hey, ayer fue un día fantástico, la verdad.
0: Tu paraíso.
1: Cerramos con broche de oro todo.
0: Hay una cosa que yo no te di.
1: Hey, muchísimas gracias de verdad a las pocas personas que saludaron hacia su servidor.
0: Problemas, ¿sabes?
1: Sí, de verdad.
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1: Por eso muchas veces.
0: Solo por eso.
1: Usted no confía ni en su propia sombra. ¿En serio?
0: Para sentir un poquito más seguro.
1: Las 8 de la noche con 22 minutos.
0: ¿Quieres ni decir en qué he fallado? Recuerda que también a ti te
1: Las chicas se identifican con esa rolita, ¿eh? Ey. ¿Cuántas chicas presentes por ahí?
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1: Buenas noches.
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1: Wow.
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1: ¿Qué dice? Vale, Oli, buenas noches. ¿Todo bien? Dice, bueno, hasta aquí, gracias a Dios.
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1: sí.
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1: Saludos desde México, dice Sheldon.
3: Perdía.
1: Así es, ¿verdad?
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1: Sí, me fui a cortar el pelo. Donde se van a cortar el cabello, los que van a cortar el cabello, los machos. Ay, hágame aquí una rayita aquí. ¿Qué son esas cosas? ¿Qué son esas cosas que le haga la rayita ahí? Fuimos a Barbería Francia, donde van a cortar los hombres pelo de pecho. No andan con ajay.
4: Me deja la colita aquí.
1: Ay, no. No, hombre, mire, por eso uno debe cortar el pelo como hombrecito que es, como varoncito, va. Cortecito rico, ¿eh? Dale, amigo, buena música, dice. Sí, brother. Démosle con todo el power. Las bichas se ponen mero nostalgia con estas rolitas.

0: brother, así tiene que ser. Quedarme sola. Mire, yo en...
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0: Yo veo que algunos, no sé, somos, perdimos tanta identidad, de verdad. Vivir así. No voy a decir en qué gremio he visto muchísimo eso, pero...
1: Silencio.
0: Cabal, como macho, manito. Dice, saludos desde... ¿Qué?
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0: De Chile, saludos. Hay que unos que se han cortado el cabello así como, como de repente un artista por ahí de corrido, ¿no? Y yo digo, ey, no, hombre, ¿hasta dónde hemos llegado? Digo yo. Pero cada quien va, y los papás a veces que lo permiten eso. Si nos pusiéramos recto, te vas a ir y te vas a cortar el pelo como varón. ¿Verdad? Vas a ir a barbería Francia y te vas a cortar ese cabello como macho que sos. ¿Verdad? Es que desde allí comienzas. Usted de pequeño lo permiten eso. Ay, que se ponga una. Tenga cuidado. Tenga cuidado, padres de familia. No permitan esas situaciones. Porque. Por eso el mundo se está desviando y perdiendo. Ay, no. Déjenlo, es solo un niño. Cuidado. Oh, cuidado, cuidado. Sí, es un niño, pero se le tiene que... Porque es un niño, se le tiene que indicar qué es lo que está bueno y qué es lo que está malo. ¿Verdad? Juan dice, ¿dónde transmito? Desde el occidente del Salvador, viejo.

0: Cabal, manito, solo hay dos. Yo estaba viendo en las redes sociales que hay un señor que es pastor, está con un muchacho, no sé si ustedes lo han visto. Yo fíjense que me dice mi esposa, no veas eso. Yo lo veo, digo yo, y me quedo pensando. Dice que es pastor, manito. Imagínate. O sea, los feligreses, ey, ¿dónde tienen la cabeza, brother?
1: Dejar el corazón.
0: Ese es donde tienen la cabeza de la gente que va allí. ¿Cómo vas a creer, brother? ¿Cómo vas a creer que vas a estar casado con otro hombre, manito? Mire, una cosa es respeto. Bueno, yo respeto, está bien. Para gusto está bueno. Pero la situación, manito, con las cositas.

Esta canción nunca la he programado en mi turno. Está todo, sí. Pero por eso, miren, yo, fíjense que no es por nada. Por eso yo, si hablamos, no vamos a meternos a contiendas de Messi, de CR. No. Lo que estamos platicando, ya no es respeto. Yo a este señor de CR7, aparte de ser un excelente jugador, que no se ha querido poner una situación de los colores aquí como en apoyo a los que son Nita, ¿va? Yo les digo Nita. Ya me castigaron una vez aquí. De no transmitir, yo a partir de ahí, como dice mi mamá, los que son Nita. No puedes apoyar ese tipo de situaciones, pienso yo. Sí, es cierto, ¿qué? Okay. Una cosa es respeto y otra cosa es que estés de acuerdo con algo que no esté en orden. Yo tengo 49 años, dice, y lo que me enseñaron hoy me sirvió de hoy no me sirvió de nada, dice. ¿Y qué es lo que le enseñaron ahora, manito? ¿Qué es lo que le enseñaron ahora a mi hermanito del alma?

0: Vamos a una pequeña identificación. Buenas noches, manito, dice Anita. Una pequeña identificación.
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0: Todo huele a fútbol aquí. Los valores que nos enseñaron no valen nada hoy, dice. Ey, pero yo les digo, los que me ven aquí, si el niño lo ven con una muñequita, corríjalo. Corríjalo. No diga, ay, no, ay, déjalo. Ay, déjalo, es un niño. No. Dígale, no, hijo, no, esto no, no, esto usted no juega con esto, usted va a jugar con este carrito, ¿ve? Así se le enseña, con cariño, decirle, madre, mi amor, esto no, este es para la bebé que está allí. Usted no, porque usted tiene que jugar con un carrito, con su muñequito aquí. Sí. Pero cuando la gente dice, ay, déjalo.
3: Blando solito. Su corazón.
0: El Beto ya no es Beto, después es la Beta. Ajá.
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0: Sí, manito. El poder de tu amor, dice Ricardo Monta.

0: Claro que puede pedir una canción, mi brother. ¿Por qué no la va a pedir? Claro, claro que sí, manito. Pídala, mi brother. Hey, tengo otras luces ahí que voy a conectarlas allá. Voy a quitar estas, creo yo, y vamos a poner las otras. Sí, sí, sí, sí, sí, sí. Ahí está.
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0: Pida sus rolitas, manitos. Hoy la Anita Vides, mire, ve. Porque hoy no, hoy bien calladita. Está bien, bien corregida hasta ahora. Está bien educada ahora. Ajá. No, mire, ve. Está bueno. ¿Qué acaso? Quiero que entres al redil. Quiero que te Así dice una canción de ¿cómo se llama? Del grupo Ladrón, ¿verdad? Quiero que se entre al carril. Quiero que te compongas.

0: Y el poder de la radio también, de saber que no está sola. Damas y caballeros, señoras y señores, bienvenidos a los minutos más románticos de la radio.
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0: Ese fin de semana anduve en Ahuachapán de Sillataco. Bien bonito, los que dice, lo que uno.
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0: ¿Qué escribiste ahí, bo?
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0: ¿Qué? No, no te entiendo.

Ah, de verdad. Ah, qué chévere, ¿eh? Qué chévere, qué chévere. Ah, bueno, hay que salir a pasear. Está todo distorsionada escribiendo ya, ¿cómo se llama? Ya, mire. Anita, no sé qué estará pasando ahí, no sé qué estará sucediendo. ¿Qué está pasando ahí, eh?

0: No, está bueno, así tiene que ser, bo.
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0: tal como tú lo mandas. Tal vez por no me regañan por mandar publicado esto. Ja, ja, ja, ja. ¿Qué es eso, Anita? Solo recorte, haces ahí, bo.
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0: Mañana empiezas a vivir, ey. Ya casi nos retiramos, manitos. 76720385. La mensajería de texto a través de nuestro WhatsApp, ¿sí? Wow, qué rolita, ¿no? Hay unas que nos debilitan, otras que nos quitan la paz.

0: De las, bueno, hay muchas ahí.
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0: Tengo varias citas hoy, por ejemplo, hoy fui a una.
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0: Ya cuando uno está ruco, lo es cita, va. Estoy visitando al médico.

tres rolitas más y no nos marchitamos. Pero quiero programar unas que no haya programado. Saludos, cuídese.

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0: Dos rolitas más y me marchito a colores, man. Y a colores.
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0: Así es de que hemos estado un ratitico por lo menos platicando con ustedes. De todo un poquito, ¿no?
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0: Solo te tengo a ti. Y síganme en mi cuenta, manitos. Por favor, sigan la cuenta de su servidor, ¿eh? Échenme la mano ahí, hermanitos del alma.
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0: Verde ahí, manito.
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0: la cuenta, servidor. Juan, saludos, gracias por ese tiquiti.
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0: Saludos a la chinita, buenas noches. Chinita. Chinita, ¿por qué llamas chute chinita? Chinita. No sé por qué te llamas chinita. Sos china, ¿verdad? De pila, ¿no?

Vengo con Entra en mi vida, el grupo Sin Bandera. Buenísima rolita. Para irnos así bien relajaditos.

0: Hey, voy con esa rolita. Hey. Buenas noches. De la penúltima en su servidor.
1: Estás con Alex Morán. 8 de la noche con 44 minutos.
2: Buenas noches. Mucho gusto, eras una chica más.
0: Qué rolita esta, ¿no?
2: De

8:46 PM. Vamos avanzando en esta noche.

0: Que se la pasen bonito. Que disfruten de esta noche del jueves, retrojueves. A los que están en frecuencia, saludos. Pueden pasarse a la aplicación. Porque el cierre y el himno nacional es para los de la frecuencia. Los que están por ahí, pues pueden también seguir escuchando 24 horas. Yo te lo ruego. 13 minutos y llegamos a las 19 horas. Bueno, a las 21 horas, mejor dicho. 9 de la noche. Que se la pasen bonito. Que disfruten de la noche fantástica del retrojueves. Y aquí está una de las grandes canciones para recordar de muchas. En ese día que no nos alcanzan 24 horas para poderles promoverles. Para todas las noveleras. Buenas noches, bendiciones, que se la pasen, recuerde, súper bien y que Dios Todopoderoso nos guarde y nos bendiga siempre. Bye bye. Nos escuchamos mañana, si Dios así lo permite, a esa hora, porque por la mañana les acompañará Julie. Nosotros estaremos por ahí, pues en una activación de marca desde Almacenes Bomba. Ahí estaremos. Buenos días, buenas noches, buenas tardes. Quienes están en la aplicación, sigan disfrutando con nosotros. Saludos.
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1: 9 de la noche con 16 minutos. 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

0: 9 de la noche con 45 minutos.
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10 de la noche con 18 minutos. 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

0: 10 de la noche con 47 minutos.
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0: 11 de la noche con 21 minutos. 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

0: 11 de la noche con 47 minutos.
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3: 12 de la noche con 16 minutos. 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

0: 12 de la noche con 17 minutos.
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4: De la noche con 36 minutos.
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0: 12 de la noche con 46 minutos.
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una de la madrugada con 17 minutos. 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Yeah. Una de la madrugada con 17 minutos.

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0: una de la madrugada con 45 minutos.
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1: Una de la madrugada con 54 minutos.

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1: 2 de la madrugada con 16 minutos. 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

0: 3 de la madrugada, con 18 minutos.
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3: Tres de la madrugada con 36 minutos.

0: 3 de la madrugada, con 47 minutos.
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0: Tres de la madrugada, con 48 minutos.

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4 de la madrugada, con 19 minutos. 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

0: 4 de la madrugada, con 46 minutos.
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0: Este mensaje de parte de DC Reto va para todos aquellos que están casados y también para los que no están casados. El punto es que busquen la integridad, porque este mundo se está perdiendo. 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
3: 6 de la mañana con un minuto. 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
5: 6 de la mañana con 4 minutos.
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1: 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De la mañana con 17 minutos.

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6: De la mañana con 22 minutos.

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3: Seis de la mañana con 41 minutos.

0: 6:49 a.m.
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7 de la mañana con 30 minutos.

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0: 7:48.
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0: 8 de la mañana con 20 minutos.
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0: 8 de la mañana con 46 minutos.
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3: 9 de la mañana en punto.
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9 de la mañana con 18 minutos. 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

0: 9 de la mañana con 47 minutos.
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0: Pues siempre es un placer estar aquí a hablar con usted sobre un tema bien importante para el país y pues la historia de Latinoamérica también.
1: Perfecto, Kevin. Para que nuestros amigos y la gente que nos escucha a través del 92.1, ¿quién es Kevin Ramírez? ¿Salvadoreño? Cuéntanos un poco sobre ti.
0: Sí, bueno, me llamo Kevin Ramírez. Yo soy, pues sí, nacido en Los Ángeles, California, de papás, de mamá salvadoreña, que es de Chalatenango, y mi papá es de Guatemala, en la parte, un pueblo que se llama Matitlán. Y pues ahorita ando terminando un doctorado en la Universidad de Nueva York, desde donde ahorita están hablando.
1: Perfecto, Kevin. Bueno, Kevin, entremos en materia y hemos hablado sobre memoria histórica. Por ejemplo, en El Salvador se está trabajando mucho el tema de memoria histórica en los departamentos de Morazán y los departamentos de Chalatenango, donde también el conflicto armado fue bastante complicado. Pero cuando hablamos de memoria histórica, ¿de qué estamos hablando, Kevin?
0: Bueno, el tema de memoria histórica es un tema bien relevante ahorita en el país, ¿va? Pero cuando estamos hablando de memoria histórica, no solamente es como recordarnos de una historia, sino nos tenemos que preguntar qué podemos aprender de estas memorias, estas historias, para que no suceda de nuevo. Muchos preguntan que por qué se tiene que estudiar o por qué nos tenemos que recordar de la historia. Es para aprender y mejorar pues la sociedad y la vida de uno.
1: Ahora, en esa memoria histórica, por ejemplo, El Salvador, tú recuerdas, hay actividades como hubo la masacre del Mozote, ¿verdad? La masacre de 1932, también hay mucha masacre del Zumpul. Entonces la gente dice, bueno, pero ¿por qué recordar esos momentos que han sido momentos difíciles del país? ¿Por qué recordarlo y por qué ponerlo muchas veces en el tapete de la discusión en este momento, Kevin?
0: Sí, pues un ejemplo ahora que lo mencionó, el masacre del Mozote es un tema bien relevante, como ahorita el caso todavía se está disputando. Y bueno, digamos, con la memoria histórica en El Salvador y la manera en que se puede manipular con diferentes poderes, es importante acordarnos, va, lo que pasó, los hechos reales que han pasado, que hemos aprendido de esos hechos. Por ejemplo, en el Mozote, cuando fue en enero, creo que estrenó la película de Luciérnagas en el Mozote.
1: Correcto.
0: Y pues ahí uno se tiene que preguntar qué es el mensaje que está dando esa película y quién financió esa película, qué historia nos está contando esa película, ¿verdad? Y cuando uno lo compara a los hechos reales del masacre del Mozote, se da cuenta de que es una manera de manipular una historia, la memoria histórica en el país.
1: Cuando uno ve la película, ¿verdad? Y hay dos películas. Ve la película sobre la masacre del Mozote, pero también Llegaron de Noche, de la masacre de los jesuitas. ¿Cuál de las dos, por ejemplo, se acerca más al tema de la memoria histórica, Kevin?
0: Yo diría de los jesuitas, solo que porque ahorita con este nuevo estreno de Luciérnagas en el Mozote, con lo que me han dicho y lo que he visto, es como que no están formando una parte de la historia de que esté hecho en hechos reales, sino están manipulando y dando un mensaje que anda promoviendo otra historia que no es tan real, ¿va?
1: Esa historia que a los pueblos latinoamericanos, los pueblos centroamericanos y en especial el pueblo salvadoreño, que ha sufrido tanto, ¿verdad? Tanto en temas de masacres, el Mozote, como decíamos, el Zumpul, y también muchas veces

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3: 10 de la mañana con 59 minutos.

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5: 11 de la mañana con 16 minutos.
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0: 11 de la mañana con 46 minutos.
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3: 12 del mediodía en punto.
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1: 12 del mediodía con 16 minutos. 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

0: 12 del mediodía con 46 minutos.
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0: 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Una de la tarde con 12 minutos.

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1: Una de la tarde con 17 minutos. 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
5: Una de la tarde con 51 minutos.
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4: 2:02 p.m.
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0: 2 de la tarde con 17 minutos. 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

0: 2:45.
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3: 2:58 p.m.
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1: 3 de la tarde con 15 minutos. 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

0: qué hacer.
1: Hola, hola, muy buenas tardes. Están con Denise Villanova, su locutora, la aventurera. Y con mi compañera
2: Lupita Sandoval, su locutora estrella.
1: Son las 3:53 de la tarde, hoy es viernes 26 de junio y el día de ahora le tenemos un poco de todo. Ya saben que es viernesito rico y pueden pedir sus canciones al 7672-0385, 7672-0385. Y para llamadas directas tenemos el 2413-2641, 2413-2641. Y seguimos con más canciones. Ah, por cierto, nos acaban de escribir pidiéndonos una canción de Los Temerarios. Se llama Eres un Sueño.

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0: Continuando con nuestra transmisión, tenemos a un invitado especial. También estaba aquí nuestro querido compañero Matías.
1: Aquí estamos, aquí sintonizando en la 92.1 FM, la que suena y pega. Y también al parecer en el en vivo que está en TikTok, vayan a meterse los que nos estén escuchando, que está nuestro compañero del día jueves, Guillermo.
0: Es un gusto que estén conectados en TikTok, amigos. Les invitamos a conectarse, como dice nuestro compañero. Le mando un saludo a mi mamá, que está como siempre apoyándonos. Y también a mi abuela, que por ahí vi que se metió. También a Guillermo, que es nuestro compañero y está conectado. Y a Merlin Cárcamo, que es mi tía. Mucho gusto, espero que estés bien. Ahorita vamos a poner una canción que nos pidió Guillermo. Se llama Y si fueras ella, de Alejandro Sanz. No se vayan, quédense para más. Todo esto solo con la 92.1 FM Jubi,
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0: Bueno, chicos, queremos seguir hablando con ustedes en esta tarde de un viernes de unas canciones de todo un poco. Y recuerden mandar canciones al WhatsApp al 7672-0385 o llamadas directas al 2413-2641. También queremos leer un comentario muy especial de Claudia Vilanova. Dios les bendiga grandemente, son unas niñas preciosas. Denise, te amo mucho.
1: Quiero agradecerle a mi abuela por estar pendiente, yo también la amo mucho y muchísimas gracias por estarnos viendo. El día de ahora queremos hablar un poco de la Copa Vilaseca, que va a haber pronto en el Colegio Josefino. ¿Qué opinas tú de eso, Lupita?
0: Bueno, para iniciar, la Copa Vilasecana siempre ha sido como que una entidad muy bonita del colegio, que se trata de que van a jugar con otros colegios, por ejemplo, del Joseph, el Cristóbal, y en este caso van a también con Costa Rica. Van a jugar, por ejemplo, básquet y fútbol.
1: Sí, vi que van a ir solo estas dos selecciones. Lo que pude ver es que no va a ir la selección de vóley, una lástima, porque vi varias compañeras que sí querían ir.
0: Sí, ah, tú estás en esa liga, ¿verdad?
1: Sí, yo estoy en la selección de vóley y pues sí quería ir, pero igualmente les deseamos suerte al Colegio Josefino.
0: Sí, la verdad que se van a ir 4 días, desde el día miércoles hasta el día sábado, creo que regresarán. Todos esos días van a traer, y algunos profesores prometieron de que si traen la copa van a traernos y les van a regalar 4 puntos.
1: En ciencias, la seño les va a regalar 4 puntos si traen la copa Vilaseca. Así que ya saben, tienen que esforzarse por ganar esa competencia. Y también la seño de, o el profe de sociales, me acuerdo que el profe dijo que iba a regalar 1 punto también por eso.
0: Sí, la verdad que es muy bonito, y además de que nos van a dar ese punto, bueno, a nosotros no, a ellos, siento que es como algo que les da más potencial para que ellos puedan ganar y traer esa copa.
1: Claro, es una experiencia muy bonita ir a competir con otros colegios, sentir ese sentimiento de competencia, de que te están apoyando, de que aplauden, es todo muy lindo.
0: La verdad que sí, además también van y duermen ahí, algunos que duermen en los colegios de ahí y otros que pueden pagar como un restaurante, digo, un hotel, e ir a dormir y pagar su restaurante, lo que sea.
1: Sí, yo vi que, fíjate que los del Colegio Josefino duermen ahí, les dan como que, no sé, que les dan un lugar y ellos duermen en bolsas de dormir, y otros pagan un hotel para quedarse. Lo que sí he visto, unas amigas me han contado que cuando han ido a la copa del año pasado, los han asustado, dicen que asustan bastante, que escuchan a un señor caminando y cosas así.
0: Imagínate, ¿y tú irás?
1: No sé, no estoy segura, pero me da miedito.
0: Bueno, continuamos con una canción de

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5: Chicos, pues aquí tenemos un aviso. Que aquí nuestros compañeros y nuestro profesor nos compraron unos chocobananos.
6: Queremos agradecerle a nuestro profesor Zuna y a Matías por traernos unos chocabananos, ya que hace tiempo no nos traía. Antes, cuando veníamos a clase, nos traía todos los días, ahora ya no nos trae.
7: Es que ya no nos quiere.
6: Ya no nos quiere, no profe. Quiere. Muy mal, muy mal.
5: Bueno, queremos contarles sobre qué es lo que nos motiva por estar en la radio. Para entretenernos un poco, Matías, ¿qué es lo que a ti te motiva para estar aquí todos los viernes y los días que te tocan a ti?
7: Bien, pues a mí lo que me motiva, la mera verdad, es para... Es como hobby para mí, la mera verdad, porque no... O sea, no siento que es así como... Para mí no es algo serio. Sino que me lo tomo así como un hobby, un buen club para mí, del mejor club que hay aquí en el colegio, la mera verdad. ¿Y cuál es tu motivación, Lupita?
5: Pues la verdad, mi motivación es que... Quiero aprender un poquito a mejorar mi habla y con las personas por poder desenvolverme más. Y también para un futuro, tal vez me sirva alguna carrera como por ejemplo, comunicación y cosas así.
6: Pues vamos a estudiar juntas, Lupita, porque yo también lo que más me motiva de estar en la radio es que quiero llegar a estudiar comunicación, salir en la tele o algo así. Y sí, también lo tomo como un hobby. Pero la verdad que se me hace algo súper bonito estar aquí con ustedes y también compartiendo con la gente que nos está escuchando en la radio. Me gusta estar programando, aunque es un poco tedioso, pero es muy bonito la verdad estar viviendo ese tipo de experiencia.
5: La verdad que sí, es bastante tedioso, pero bonito porque además podemos compartir con ustedes y con toda la gente que nos escucha o nos ve. Pues es bastante bonito como un hobby también.
6: Bueno, recuerden que pueden seguir mandando las canciones que quieren escuchar, mensajes. Recuerden que acaba de pasar el Día del Maestro y también, aunque sea tarde, el Día del Padre y de la Madre. Pueden mandar todo lo que quieran al 7672-0385. 7672-0385. Y para llamadas directas tenemos el 2413-2641. 2413-2641. A continuación seguimos con una canción que nos pidió un compañero Guillermo para su mamá, que se llama Apnea, de Ricardo Arjona.

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0: Bueno, vamos a seguir con más canciones. Por acá nos estaban pidiendo un poco de canciones migajeras. ¿Tú qué opinas, Matías, de eso?
1: Ah, son para las palomas, ¿verdad, Lupita?
2: Sí, pues la verdad tenemos ya bastante programadas canciones migajeras. Espero las escuchen todas y les gusten.
0: Claro que sí, recuerden que pueden pedir sus canciones al 76720385 y para llamadas directas el 2413-2641. La siguiente canción es de
2: Belanova, Rosa Paz.

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0: Ok, por supuesto, puntualizamos ya las 5 de la tarde con 2 minutos. Mi estimado manito civilizado, ¿qué onda? ¿Cómo estamos? 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Hola, hola. Hola, hola. Hola, hola, mi estimado Alex, escuchamos.
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1: 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Continuamos con todos ustedes en esta tarde extremas con DJ Zuna y sus secuaces en la práctica, allá en cabina principal, de la que suena y pega. Buenas tardes.
0: 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Siempre hay promociones, siempre hay precios bajos y las mejores ofertas que siempre le están brindando. 5 de la tarde ya con 7 minutos y seguimos disfrutando más música en este viernesito.

0: Bueno, y seguimos con más canciones, pero ya como para ponerle un poco más de sabor, vamos con unas gruperas, siempre de despecho, pero ahora para que lloremos más y todos. Claro que sí. La siguiente canción es de...
1: De Julión Álvarez y su norteña banda.
0: Rey sin reina. Claro que sí. Lloremos todos.

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0: Bueno, chicos, y ya para despedirnos, fue un gusto estar con ustedes este día. Recuerden que todos los viernes están con nosotras, los viernes de locos, con la aventurera y
1: su locutora estrella.
2: Y los días martes con música grupera con Matías Alejandro, los días martes de 3:30 a 5:30. Bueno, ya nos despedimos, ¿verdad?
0: Sí, fue un gusto estar con ustedes, chicos. Recuerden que todo esto solo es con la 92.1 FM Jubi. 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
1: Gracias por elegirnos y sintonizar la radio revista de las comunidades Voces en Contacto. En este viernes 26 de junio, seguimos compartiendo las historias y realidades de nuestras comunidades. De inmediato, los titulares. Transportistas reclaman pagos atrasados y actualización de tarifas. Economista advierte caída de inversión y crisis fiscal en El Salvador. RNPN asume emisión de partidas autenticadas para trámites en extranjero. Así iniciamos Voces en Contacto.
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1: Iniciamos la información. La Mesa Nacional de Transporte denunció que el gobierno mantiene un atraso en el pago de la compensación económica al sector y advirtió que las tarifas del transporte colectivo siguen desactualizadas frente al alza del combustible y los costos operativos. Más información con Esteban Gavira.
3: En una asamblea general, la Junta Directiva de la Mesa Nacional de Transporte informó que ha intentado entablar diálogo con el Ministerio de Obras Públicas, MOP, y el Viceministerio de Transporte, VMT. Lucio Vázquez, vocero del gremio, explicó que en la última reunión con las autoridades, realizada el 15 de mayo, se les aseguró que se pondrían al día con los pagos. Sin embargo, señaló que esta semana el gobierno cayó en impago de un mes, equivalente a unos 3 millones de dólares.
4: Porque definíamos nosotros que en aquel momento que se estableció la compensación económica que actualmente recibimos, era el valor del diésel que estamos pidiendo en la propuesta. Entonces, en base a ese criterio, se elaboró también la propuesta. Entonces, de ahí, pues, no recibimos, hicimos un llamado de manera privada, no tuvimos respuesta, decidimos hacerlo público, no tuvimos respuesta. Volvimos a hacerlo público, tampoco tuvimos respuesta. Volvimos a intentar hacerlo pública nuevamente, dando a conocer de que nuestra posición siempre estaba enmarcada en el diálogo.
3: El dirigente agregó que el sector entregó una propuesta para enfrentar el impacto del alza en los combustibles, la cual incluía un tope al precio del diésel. Recordó que las tarifas actuales fueron fijadas hace 5 años, bajo condiciones distintas, y no reflejan los incrementos en el salario mínimo ni en la canasta básica. Según Vázquez, cerca de 2.000 unidades han salido de circulación por falta de sostenibilidad económica, lo que se refleja en las quejas de la población por la escasez de buses. Además, muchos empresarios no tienen capacidad financiera para renovar su flota. El vocero aclaró que los transportistas son conscientes de la situación de los usuarios y que cualquier ajuste en las tarifas debería ser mínimo, mencionando que un incremento de 5 centavos podría ayudar a mantener el sistema en funcionamiento.
4: Una actualización acorde a una realidad. Por eso nosotros hemos pedido diálogo con las autoridades, porque el objetivo tiene que estar enmarcado en que nosotros no podemos golpear tanto el bolsillo del pueblo salvadoreño. Por eso nosotros le hemos pedido que podemos reunir una camándula de cuestiones que nos ayuden a ser más eficientes para el servicio ante la población. Incluso uno de ellos, uno de los elementos fue la creación o el otorgamiento de actualmente los carriles reversibles para el uso estricto del transporte público colectivo de pasajeros. ¿Por qué? Porque nosotros conducimos a un 70% de la población salvadoreña.
3: Entre las alternativas discutidas para mejorar la movilidad se encuentran la implementación de carriles reversibles con prioridad para el transporte colectivo y la conformación de consorcios entre rutas para optimizar recorridos. No obstante, esperan lineamientos de las autoridades. Vázquez también señaló que el sector mantiene expectativas sobre un proyecto para incorporar nuevas unidades, aunque aún no se concreta. En su caso particular, afirmó que solicitó autorización para un nuevo recorrido a petición de comunidades locales, pero no ha recibido respuesta del VMT. Para Voces en Contacto, les informó Esteban Gavira.
1: Gracias, Esteban. Continuamos. César Villalona señaló que la inversión extranjera directa se redujo casi en la mitad en comparación con el año 2018 y que el país apenas captó el 5% de la inversión que llegó a Centroamérica, reflejando debilidades en la economía nacional. Esteban Gavira, infórmenos.
3: El economista César Villalona alertó sobre la disminución de la inversión extranjera directa, IED, en El Salvador, que en 2025 apenas representó el 5% de lo captado por la región centroamericana. Según explicó, la caída de la inversión se suma a la falta de ejecución plena de la inversión pública y a la pérdida de unos 70.000 empleos en el sector agropecuario. Villalona destacó que la encuesta más reciente de la UCA refleja que 71 de cada 100 salvadoreños consideran los problemas económicos como los más graves, debido al alto costo de la canasta básica, las bajas pensiones y la inflación.
5: El año pasado el gobierno habló de deflación y al final cerró la economía con una inflación de 1, casi. Sí, sí. Y este año la inflación, te voy a decir cómo va en 2.53 hasta mayo. Es decir, más del doble que el año pasado, en 5 meses. En el rubro de salud, 2.8. Y en el rubro de transporte, 6.4. Cuando ya tú la desglosas. Y la gasolina, ¿cuánto ha subido? Entre 27 y 29, según si es regular y si es especial. Y el diésel también, anda por ahí 27-28%. Los recibos de energía están más caros, los recibos de agua están más caros. Entonces, no podemos hablar aquí de un boom económico con deterioro de servicios, con todo caro, con la gente quejándose de los precios y del empleo. Son las dos variables que la gente más expresa, y quejándose del problema de la vivienda y del agua, que también hay muchas quejas con ese problema, el encarecimiento de los materiales de construcción, el encarecimiento de los alquileres, la cantidad de vivienda que hay que construir para eliminar el déficit.
3: El economista también se refirió al acuerdo con el Fondo Monetario Internacional, al que calificó como un reconocimiento de la crisis fiscal, ya que el país estuvo cerca de perder acceso al financiamiento internacional. Señaló que la deuda pública aumentó en 2.387 millones de dólares en un año y 4 meses, y que el 76% de los pagos realizados se destinaron a intereses. En materia comercial, Villalona afirmó que las exportaciones muestran debilidad. De los 49 países a los que El Salvador vende productos, 19 registraron una disminución en sus compras, lo que refleja problemas de competitividad.
5: Cuando llegó este gobierno, las importaciones superaban las exportaciones, siempre superan.
6: Sí, crónico ese déficit.
5: Se exportan bienes y servicios y se importan bienes y hay un déficit. Pero no era el doble lo que comprábamos de lo que vendíamos. Hoy es más del doble lo que se compra con respecto a lo que se vende. Es un déficit que supera el 100%. Se ha ampliado la brecha. Ok, lo otro. Las exportaciones han estado mal en los últimos años. El año pasado se recuperaron un poco, pero cayeron en el 23 y en el 24. Y este año hay un aumento hasta mayo de 3%. Es un crecimiento pequeño. Exacto. Y las importaciones han crecido 7.6.
3: El economista también abordó las reservas de Bitcoin del gobierno, que suman 7.643 unidades, valoradas en unos 457 millones de dólares al precio de mercado del 24 de junio. Sin embargo, aseguró que la inversión total en criptomoneda y su infraestructura asciende a 630.5 millones de dólares, lo que implicaría pérdidas si se vendieran al precio actual. Villalona concluyó que la economía salvadoreña mantiene desequilibrios y que las preocupaciones de la población por su situación económica persisten. Para Voces en Contacto, les informó Esteban Gavira.
1: Gracias, Esteban. Continuamos. Empresarios del sector agroalimentario alertaron sobre los nuevos retos que deben superar para mantener y ampliar sus mercados de exportación, especialmente para Estados Unidos, donde las regulaciones sobre inocuidad y trazabilidad se vuelven cada vez más estrictas. Beatriz Díaz, informe.
6: Durante el Congreso de Exportación de Alimentos, Salud, Seguridad e Inocuidad Alimentaria, organizado por la Corporación de Exportadores de El Salvador, Coexport, especialistas y empresarios analizaron los cambios regulatorios que están transformando el comercio internacional.
7: Silvia Cuellar, presidenta de Coexport, destacó que el crecimiento del sector requiere fortalecer procesos de producción y adaptarse a estándares más rigurosos.
8: Las empresas se han estado incluso cuidando mucho de tener la certificación debida, porque ya es exigida las certificaciones y se están cuidando mucho de hacer esto. Afortunadamente, hemos tenido una buena aceptación y además las plantas están modernizando, las plantas productivas están modernizando y están alcanzando mayores volúmenes de exportación y, por supuesto, mayor competitividad.
7: Según datos compartidos en el evento, las exportaciones de alimentos alcanzaron $732.1 millones a mayo de 2026, un crecimiento del 4.3% respecto al mismo periodo de 2025. Productos como café, azúcar, snacks, bebidas, alimentos procesados y platillos tradicionales, pupusas, tamales y empanadas han logrado posicionarse en supermercados de Estados Unidos, incluso más allá de la comunidad salvadoreña. Sin embargo, uno de los principales desafíos es cumplir con las regulaciones de cada país. Entre las exigencias actuales figuran sistemas de trazabilidad, certificaciones, controles sanitarios y medidas de inocuidad como HACCP que buscan prevenir riesgos de contaminación en toda la cadena de producción. El profesor Rodrigo Tarté, de Iowa State University, explicó que Estados Unidos evalúa algunos ingredientes utilizados en alimentos como colorantes, rojo número 3, rojo 40 y azul 2, y antioxidantes sintéticos, BHA y BHT. El rojo número 3 será prohibido a partir de enero de 2027, mientras que otros componentes podrían enfrentar restricciones en los próximos años.
9: Sí, claro, es sumamente importante estar al tanto de esto porque una de las falacias en las que entramos a veces es pensar si yo tengo un producto que digamos es legal en El Salvador, ¿cierto? Todos los ingredientes son permitidos aquí. No necesariamente al exportarlos a Estados Unidos o otros países quiere decir que esos ingredientes son legales, ¿cierto? Entonces cada país tiene diferentes restricciones. Muy importante estar al tanto de eso. Si yo fabrico un producto que puede ser legal en El Salvador para exportarlo a Estados Unidos, voy a necesitar probablemente reformularlo, desarrollar una nueva fórmula para poder acceder a ese mercado.
7: Estas modificaciones obligarán a varias empresas a reformular productos para cumplir con las normas internacionales y evitar obstáculos en su ingreso a nuevos mercados. Los especialistas coincidieron en que avanzar en certificaciones y buenas prácticas de producción será clave para ampliar las oportunidades comerciales del sector. Para Voces en Contacto, les informó Beatriz Díaz.
1: Gracias, Beatriz. Desde el 25 de junio, las alcaldías dejaron de emitir partidas autenticadas para trámites fuera del país, responsabilidad que ahora recae en el Registro Nacional de las Personas Naturales, el cumplimiento de la ley del registro del Estado Familiar. Valeria de Los Ángeles nos cuenta.
10: El RNPN informó que será la institución encargada de emitir las partidas autenticadas necesarias para que documentos salvadoreños tengan validez en el extranjero. La medida responde a lo establecido en los artículos 92 y 125 de la Ley del Registro del Estado Familiar, que también otorga al RNPN la responsabilidad de inscripciones provenientes del exterior. Alcaldías como San Salvador Centro y La Libertad Sur notificaron a la población que, desde el 25 de junio, las gestiones relacionadas con estos servicios deberán realizarse directamente en el RNPN. La Alcaldía de la Libertad Sur aclaró que continuará emitiendo partidas certificadas únicamente para trámites internos en El Salvador. El RNPN también anunció la disponibilidad de una nueva certificación extractada de partidas de nacimiento, matrimonio y defunción. Este documento contiene solo la información esencial, facilita la lectura de registros antiguos escritos a mano y mantiene la misma validez legal que la certificación literal. La nueva certificación tiene un costo de $3 y, por ahora, puede solicitarse únicamente en la oficina central del RNPN. La institución adelantó que próximamente estará disponible en línea, lo que permitirá a los ciudadanos realizar el trámite de manera más ágil. Para Voces en Contacto, les informó Valeria de Los Ángeles.
1: Gracias, Valeria. Vamos a una pausa. No nos cambie.
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1: Gracias por sintonizar Voces en Contacto. Vamos a conocer cómo estará el clima en las próximas 24 horas con El Observador, informa del Ministerio de Medio Ambiente y Recursos Naturales.
19: Después del pronóstico del tiempo de este viernes 26 de junio, vamos a continuar bajo la influencia de una onda tropical, lo que va a generar formación de lluvias y tormentas puntuales durante la tarde y durante la noche. A medida que avance la tarde, la probabilidad de lluvias y tormentas incrementa a lo largo de la cadena montañosa del norte. Es posible que al norte de Santa Ana tengamos unas tormentas, incluso con actividad eléctrica y vientos que puedan alcanzar o sobrepasar 40 kilómetros por hora. También en la noche estamos previendo ya en sectores de San Salvador, La Libertad, nuevamente Santa Ana, la Franja Volcánica Occidental, posibilidad de lluvias y tormentas. Recuerde, como siempre le decimos, esas condiciones pueden cambiar de ubicación, intensidad y momento de ocurrencia, por lo que la mejor recomendación es que se mantenga pendiente del monitoreo continuo a través de nuestras cuentas de redes sociales, además de las actualizaciones de los pronósticos de muy corto plazo cada 6 horas. Como habrán notado, el ambiente ya se empieza a notar cálido. Aunque durante todo el día prevemos alguna brisa de hasta 30 km por hora en casi todo el país, las temperaturas durante la tarde alcanzarán hasta 38 grados Celsius en sectores de la zona oriental del país, en la costa alrededor de 35 y 36 grados Celsius y particularmente en San Salvador cerca de 33 grados Celsius. Para la madrugada del día de mañana sábado, temperaturas mínimas a nivel nacional entre 21 y 24 grados Celsius, un ambiente fresco. Y en la costa recuerde que aunque las condiciones son normales, siempre existen corrientes de retorno que debe tomar en cuenta para evitar percances.
1: Continuamos con Voces en Contacto. ¿Sabes la diferencia entre los epicentros, placas tectónicas, fallas e hipocentro? Escuchemos el Cantarito del Saber.
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1: Aprende la diferencia entre hipocentro, epicentro, falla y placas tectónicas. Hipocentro es el punto exacto en el interior de la Tierra donde comienza la ruptura de la falla y se libera la energía que origina el terremoto. Epicentro es el punto situado en la superficie terrestre que se encuentra justo encima del hipocentro, en la zona donde el sismo se siente con mayor intensidad y donde suelen registrarse los mayores daños. Falla es una fractura o grieta en la corteza terrestre, donde los bloques de roca se han movido uno respecto al otro, causando sismos o terremotos. Placas tectónicas son enormes bloques rígidos de la litosfera, la capa más externa de la Tierra, que se desplazan lentamente sobre el manto terrestre cuando chocan, se separan o se deslizan entre sí, acumulan tensión que puede generar terremotos.
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1: En más información de Voces en Contacto, 9 miembros del Congreso estadounidense solicitaron al secretario de Estado, Marco Rubio, que el gobierno de Estados Unidos interceda por la liberación de la abogada Ruth López, detenida en El Salvador desde mayo de 2025. Valeria de Los Ángeles nos informa.
21: En una carta fechada el 25 de junio de 2026, los legisladores, entre ellos James McGovern y Chris Van Hollen, pidieron al Departamento de Estado gestionar una visita de representantes de la embajada estadounidense a López y aplicar sanciones en materia de derechos humanos contra quienes consideran responsables de su detención. El documento cuestiona las condiciones del proceso judicial y afirma que la captura de López ocurrió sin orden judicial ni investigaciones previas. Las circunstancias de su arresto y las irregularidades en el proceso en su contra demuestran que fue arrestada no por cometer un delito, sino como represalia por exponer la corrupción dentro del gobierno salvadoreño, señala la carta. Ruth López, jefa de la Unidad de Justicia y Anticorrupción de Cristosal, fue acusada inicialmente de malversación de fondos y posteriormente de enriquecimiento ilícito. El proceso permanece bajo reserva judicial, lo que limita el acceso a información del expediente. Los congresistas expresaron preocupación por la salud de la abogada y señalaron que sus familiares y defensa han enfrentado dificultades para obtener información médica. Recordaron que la Comisión Interamericana de Derechos Humanos, CIDH, otorgó medidas cautelares en su favor y que expertos de Naciones Unidas han pedido garantizar su protección y atención médica adecuada. Para los legisladores, el caso está marcado por secretismo, la negación del debido proceso y el desprecio por su salud y bienestar, por lo que instaron al gobierno estadounidense a tomar acciones ante su situación. Para Voces en Contacto, les informó Valeria de Los Ángeles.
1: Gracias, Valeria. Continuamos. Pacientes y familiares denuncian las dificultades que enfrentan en distintos centros de salud del país. Escasez de medicamentos, ausencia de especialistas y prolongadas esperas para recibir atención. Beatriz Díaz nos informa.
22: Las denuncias se concentraron en hospitales como el Nacional San Rafael, el Rosales y el Instituto Salvadoreño de Bienestar Magisterial, ISBM, donde usuarios aseguran que la atención médica se ha vuelto cada vez más complicada. En el Hospital San Rafael, pacientes con fibromialgia señalaron que no han recibido medicamentos como duloxetina, tramadol y tizanidina. También se reportó la falta de losartán, utilizado para controlar la hipertensión, y nimodipina.
0: En el ISBM, derechohabientes cuestionaron la calidad de los servicios y la ausencia de médicos especialistas, lo que agrava la situación de quienes requieren atención continua.
22: El Hospital Rosales fue otro de los centros señalados. Usuarios relataron que en emergencias las esperas pueden superar las 15 horas. Un caso expuesto fue el de un paciente con cáncer que permaneció cerca de 24 horas sin ser ingresado, pese a los fuertes dolores que padecía. Situaciones similares se reportaron en el Hospital de Niños Benjamín Bloom, donde algunos padres aseguraron haber esperado hasta 12 horas para que sus hijos fueran atendidos, enfrentándose luego a la falta de medicinas.
2: Estoy denunciando la pésima y mediocre atención de los hospitales Rosales y Bloom. En la entrada de emergencia del Hospital Rosales hay demasiado personal con camisa cian, blanco y negro, que no son doctores ni enfermeras ni técnicos. Posiblemente son bachilleres nada más, que no sirven de nada, no hacen mayor función útil para los pacientes, para todos los pacientes que llegan en emergencia. Y ya entrando a la consulta, el primer filtro, sería el segundo filtro. El primer filtro es para tomar los datos de las personas que llegan. El segundo filtro, empiezan a atender un doctor. La consulta, solo hay dos doctores para toda la demanda de la gente, para la gran demanda y saturación de pacientes. En el primer filtro hay un bachiller tomando los datos del paciente. Hay un doctor en el segundo filtro para clasificar los pacientes. Y en el tercer filtro está solo el segundo doctor para diagnósticos, exámenes, citas y referencias.
22: En Ciudad Delgado, habitantes denunciaron la ausencia de terapias respiratorias en la unidad de salud local, lo que obligó a algunos a recurrir a servicios privados. De acuerdo con la última encuesta de la UCA, el 2.3% de la población considera el mal servicio de salud como uno de los principales problemas del país, mientras que el 3.8% lo percibe como uno de los fracasos del actual gobierno. Para Voces en Contacto, les informó Beatriz Díaz.
1: Gracias, Beatriz, por esa importante información, y justamente de ese tema vamos a abordar en el siguiente bloque con nuestros compañeros de YSUCA Noticias en su entrevista. No nos cambien.
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25: ¿Recordás lo que negó la procuradora Caballero?
26: Así como lo informé al Comité contra la Tortura,
3: En este periodo no he recibido ni un solo caso de tortura en, que sea, haya sido denunciado en la institución que presido.
25: Pues los datos dicen otra cosa. Un registro oficial de la misma Procuraduría de Derechos Humanos revela que, mientras ha estado vigente el régimen de excepción, hubo al menos 2.094 denuncias de violaciones a derechos que señalan agentes del Estado, que fueron presentadas ante la institución que dirige Raquel Caballero. Las denuncias incluyen 201 hechos de muerte bajo